0: bleibt es meist trocken und erst freundlicher. Später ziehen auch da mehr Wolken auf. Dazu Höchstwerte von 18 bis 26 Grad. Morgen nach etwas Nebel dann Sonne und Wolken und trocken, maximal bis 26 Grad.
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0: 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Muchísimas gracias. Andy Harlow.
1: Sí, señor, los muchachos de Calle Real que van a estar con nosotros acá en su primera presentación en nuestro continente americano.